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0: Sí.
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3: Feliz bebé viernes, Santidad Party. Se ha dicho, familia, te quiero felicitar. Lograste cumplir una semana más de tu vida.
4: Yeah.
3: Lo bueno que haya sucedido, celébralo al 1000%, dale gracias a Dios. Y lo malo, just let it go, let it go, let it go. Hey, just barely de panzazo, but we're here, baby. Oye, qué chido cuando la música y el mundial se mezclan. It's a beautiful thing. Anoche, I don't know if you have seen these images en las redes sociales, en las noticias. Qué belleza de cosa, man. Anoche en mi Guadalajara, Jalisco, México, se armó la serenata más grande del mundo. Imagine this, en las calles de Guadalajara, ahí por la Minerva, la Glorieta, right there in the streets.
2: Y gratis el show.
3: Más de 250 mil personas.
2: Increíble.
3: En las calles de Guadalajara, Jalisco, cantando con Julián Álvarez, Alejandro Fernández, sus hijos, ahí en la Minerva, y aquí el pedacito de Hermoso Cariño.

0: la mera neta, man, qué bendición ser mexicano y mexicana. Yes. Qué bendición ser latinos, man. Nuestra cultura, nuestra música, nuestro ambiente.
1: Aunque esté lloviendo, yo estoy viendo que en muchos de los clips está pero pouring en la Ciudad de México, everywhere, and they're still out there, down a party.
0: No, en Guadalajara was a beautiful evening, súper bonita la noche, pero sí, en la Ciudad de México ha estado lloviendo demasiado en las tardes.

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1: Ahí viene el segmento de Pero No Me Agüites Therapy, familia. Cuéntanos de qué no te agüitas. Mándanos un mensaje de voz vía DM on Instagram at Shaboy Show.
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1: And just say, Pero No Me Agüito.
3: ¡Ey!
1: ¡Ánimo!
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0: el queso. Barely have anything.
1: La queso. And how much is it going to cost? Have you already figured it out?
0: We're waiting for them to come check it out. They said we'll be there in a week. Bro. Yeah,
1: just get a new one at this point. Just get a new one at this point.
0: No, está muy caribeño.
2: This is the second time it broke, no?
0: This is the second time it broke. That's... Pero no, Maui, though.
1: Hey. Like, at what point? Yeah. Like, okay, like, the shelf life of, like, a bed is every, what, I don't know, 8-10 years-ish? Uh-huh.
0: ¿Cuánto dura un refrigerador?
1: Yeah, so what's the shelf life of a refrigerator?
0: No sé, we're about to find out.
3: Yeah. A ver si así tragas menos, chavo, güey. Nomás con una hielerita de comida, güey.
1: No.
0: Yeah, sí, because now we're eating out every day, bro.
1: ¡Qué rico!
0: Ahora vamos con el compa Carlos. Bienvenido a Shoboy Show. Cuéntanos, ¿de qué no te agüitas, Carlos?
4: Que está a 113 grados aquí en Las Vegas, pero no me agüito.
1: ¡Hey! Dude, swamp butt for sure.
3: la sweaty.
4: A house, tengo Lazy en el carro, I'm like,
3: Carlos, ponte talco, de seguro te vas a rozar today, fuck, de las machas.
1: Vaseline.
4: Pero tengo tanga puesta, no me agüito.
0: ¿Tienes qué?
4: Tengo una tanga.
1: Nicho's favorite.
3: Prove it, send us a picture. Hey, Carlos, pues entonces me quiero despedir de ti diciéndote que tanga buen día.
0: Later, Carlos. Stay cool.
4: Y bendiciones, que Dios me los cuide, ¿ok?
0: Igualmente, amen, bro. Bendiciones, ánimo. Qué buenísima onda el compa Carlos.
1: Yeah.
0: Man, qué chido, ¿no? Que nos esté escuchando en su tanga right there in the car, just chilling. Oye, familia, what do you do when it's absolutely super hot? What's the one thing that cools you down de volada? Prima Vane, venga de ahí.
1: Ooh, for me, I was gonna say going in the pool, but honestly, a nice michelada. Like, a big one bien preparada, like with the chamoy, like all the fixings.
3: Es lo que iba a decir, una chela bien, pero bien fría, güey. Así
1: Estoy
3: a casi hielito, pero no tanto, güey.
1: Yeah, it's so Kim, good.
0: What's your go-to to cool off right away?
5: My answer to everything, go shopping. The air conditioner at the mall at TJ Maxx, it just hits different with a nice refresher in hand. It's the best.
0: Qué rico. La mall pa' todo, ¿eh? Venga, yeah. For you?
2: Chupar unas buenas bolis.
3: ¿Qué hombre?
2: Oh, my. No, like the Otter Pops, you know? Like the...
3: Oh, si te iba a decir, si quieres eso, háblale a Carlos.
0: That's crazy. Nota lo que doy coming up next.
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0: buenas noticias en tu trabajo, de tu salud, de tus hijos, de tu familia. We want to celebrate life with you. Mándanos un mensaje de voz por mensaje directo on Instagram at Shaboy Show.
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0: Or you could also call us. Here's our number.
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0: 844-746-2691. Let us know. Why are you feeling good, baby?
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1: We got Shaboy Show Mini Mix coming at you en menos de 10 minutos con DJ Majestic. ¿A quién quieres mandarle saludos? Slide into our DM on Instagram at Shaboy Show.
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1: You got a birthday shout out, we got you. Oh. Maybe you want to shout out a cuál equipo le vas en el mundial. Venga de ahí. Shout them out, baby.
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0: Claudia, que quiere mandarle un happy birthday shout a su mami hasta el cielo.
1: No. Allá en el cielo está perreando tu mami contigo right now, Claudia.
0: That's what's up, baby. And a happy first birthday to baby Zane también. Qué bonito nombre, ¿da? Yeah. All right, family, check el dato. Coming up next, we got too lit to handle it. Cuéntanos about the time que la regaste en una borrachera.
2: Oh.
0: What happened? Márcanos 844-746-2691.
2: Yeah.
0: Or slide into our DM on Instagram @YourBoyShow. Que siga la fiesta.

0: to handle. Turn down for what?
1: Ya saben cómo me pongo, ¿para qué me invitan? Turn
2: down for what? Puras fallas de borrachito. Turn down for
3: what? Julián, bienvenido a Too Late to Handle. Cuéntanos, carnal.
4: ¿Y qué pasó? ¿Qué fue lo que sucedió?
2: Cuando se pusieron bien pedos y la regaron, güey. What happened?
5: No, pues estamos allá en Cancún y pues estamos allá pues de vacaciones este verano, ¿no?
3: Ey.
2: Oye, Julián.
5: ¿Dónde?
2: Julián, ¿y esa bebé que se escucha, güey, te tienen de mandilón en la casa?
5: Pues fíjate que sí.
2: Pero no sea agüita.
3: No, mis respetos, Julián. A ver, entonces, estás comentando, bro, que tú y tu familia estaban en Cancún. ¿Y qué te pasó a ti o a tu esposa?
5: Sí, pues una morra le retó a mi esposa pues para hacerte una shot, pues.
3: ¿Puro tequila
5: ella,
3: shots?
5: Ella no pista mucho. Puro tequila, era puro quimador.
6: ¿Y cuántas shots te tomaron?
5: Ella se tomó un poco, como unas 10 a 15 shots se tomó.
3: ¡Oh, shoot!
5: Yeah.
3: ¿15 shots de tequila?
5: No, no podían ni caminar, fíjate. No podían caminar, la agarraron, la sacaron en una sierra de ruedas.
3: ¡Ah!
2: Roll out.
3: Yo, that's when you know you're lit.
6: She rolled out.
3: Literally.
6: Oh my gosh.
3: We won. ¿Y no, llevaban no, a su bebé y todo? ¿O nomás eran tú y tu esposa?
5: Éramos yo, mi esposa, mi hijastra y de 6 años y mi baby.
3: ¿Y de ese espectáculo que fueron a ver en Cancún, iban de regreso al hotel y en qué se fueron?
5: Pues el camión lo recoge ahí del hotel Xcaret.
3: Oh, en Xcaret, ey. ¿Y qué pasó con tu esposa en el autobús, güey?
5: No, pues nos subimos al camión, pues ahí estaba en el camión, ¿verdad? Y pues se le revolvió el estómago y le dice, no creo que vaya a poder. Y le dice, ¿qué traes? Y le dice, una bolsa, y en eso pues se viene el señor el que nos estaba turisteando, pues. Fue corriendo por la bolsa, y fíjate que ya venían precisamente corriendo dentro del camión. Y le dije, en cuanto venía, me dio la bolsa y yo se la iba dando a ella, y que no alcanzó a abrir la bolsa y que se vomitó donde quiera, pero así como la película de la exorcista.
3: ¿Y charpeó a todos en el camión, bro?
5: Se charpeó un poquito enfrente, a las personas de enfrente.
2: Oye, ¿y tu esposa cuando la bajan del camión? ¿Por qué te pusiste así? Y ella,
1: si ya saben cómo me pongo, ¿para qué me invitan?
3: Pero no se agüita.
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0: chistes para niños, a.k.a. Dad Jokes, en menos de 10 minutos. If you got your kid en el carro contigo, tu cantón, mándanos un mensaje de voz vía DM on Instagram at Shaboy Show.
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0: Y ya sea tú o tus hijos cuenten ese chiste para niños, right? Dad Jokes coming up next. 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

0: mándanos un mensaje de voz vía DM on Instagram at Shaboy Show.
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0: O tú aviéntatelo como adulto también, se vale. Vamos con el día, so cute. Elia, cuéntanos.
2: Hey, Shaboy, this is my dad, Joe.
0: Okay.
2: Why did the Mexican chicken cross the road?
0: Ah, caray, why did the Mexican chicken cross the road? ¿Por qué, Elia?
2: Because the Mexican mom said, ven pa' acá.
0: Ven pa' acá.
3: Ven pa' acá. That's funny. Love it.
0: Estuvo buenísimo. Good job, Elia. Ahora vamos con Jenny.

0: I've never seen her before. Cuatro, venga, that's what's up. Eddie, representando a todos los no sabos.
1: ¡Arriba, mucho!
0: Come on, bro, don't let them down.
2: Vámonos.
1: ¿Saben cómo estronuda una foco?
3: ¿Qué dijo?
1: ¿Cómo? Estranuda.
4: Estornuda.
3: No, estornuda, sneeze.
1: ¿Cómo? Yeah, yeah, yeah, sneeze. ¿Saben cómo estronuda una foco?
4: Foco.
1: Una foco.
3: Like
1: yeah.
3: a light bulb?
1: Yeah, like a light bulb, yeah.
3: Oh, I thought you were talking about your boy.
1: Okay.
3: Una foca.
1: That's a funny joke.
0: Let me bring this out. So, ¿cómo estornuda un foco?
1: Yeah, un foco, yeah.
0: How does a light bulb sneeze? Sí, okay, ¿cómo know. Estornuda un foco, Eddie?
1: ¡Ah, luz! ¡Hey! I got someone to laugh!
2: No, no, I didn't laugh. Yeah, I didn't laugh. I did laugh.
0: ¡A luz!
1: ¡Ah, luz!
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3: Feliz día de viernes, Santidad Party. Se ha dicho, familia, te quiero felicitar. Lograste cumplir una semana más de tu vida.
4: Yeah.
3: Lo bueno que haya sucedido, celébralo al 1000%, dale gracias a Dios. Y lo malo, just let it go, let it go, let it go. Hey, just barely de panzazo, but we're here, baby. Oye, qué chido cuando la música y el mundial se mezclan. It's a beautiful thing. Anoche, I don't know if you have seen these images en las redes sociales, en las noticias. Qué belleza de cosa, man. Anoche en mi Guadalajara, Jalisco, México, se armó la serenata más grande del mundo.
5: Wow.
3: Imagine this, en las calles de Guadalajara, ahí por la Minerva, la Glorieta, right there in the streets.
2: Y gratis el show.
3: Más de 250 mil personas.
2: Increíble.
3: En las calles de Guadalajara, Jalisco, cantando con Julián Álvarez, Alejandro Fernández, sus hijos, ahí en la Minerva, y aquí el pedacito de Hermoso Cariño.

0: Y la mera neta, man, qué bendición ser mexicano y mexicana. Yes. Qué bendición ser latinos, man. Nuestra cultura, nuestra música, nuestro ambiente.
1: Aunque esté lloviendo, yo estoy viendo que en muchos de los clips está pero pouring en la Ciudad de México, everywhere, and they're still out there down a party.
0: Yeah, no, en Guadalajara was a beautiful evening, super bonita la noche, pero sí, en la Ciudad de México.

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1: Ahí viene el segundo de Pero No Me Agüitas Therapy, familia. Cuéntanos de qué no te agüitas. Sí. Mándanos un mensaje de voz vía DM on Instagram at Shaboy Show.
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1: And just say, Pero No Me Agüito.
3: ¡Ey!
1: ¡Ánimo!
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0: Dios me los cuide, ¿ok?
1: Igualmente, amen, bro. Bendiciones, ánimo. Qué buenísima onda el compa Carlos. Yeah. Man, qué chido, ¿no? Que nos esté escuchando en su tanga right there in the car, just chilling. Oye, familia, what do you do when it's absolutely super hot? What's the one thing that cools you down de volada? Prima Vane, venga de ahí.
2: For me, I was going to say going in the pool, but honestly, a nice michelada. Like, a big one bien preparada, like with the chamoy, like all the fixings.
3: Es lo que iba a decir, una chela bien, pero bien fría, güey. Oye, casi hielito, pero no tanto, güey.
2: Yeah, it's so Kim, good.
1: What's your go-to to cool off right away?
4: My answer to everything, go shopping. The air conditioner at the mall, at TJ Maxx, it just hits different with a nice refresher in hand. It's the best.
3: Qué rico. La mall pa' todo, ¿eh? Venga, yeah. For you?
5: Chupar unas buenas bolis.
3: ¿Qué hombre?
5: Oh, my. Like the Otter Pops, you know, like the...
3: Oh, te iba a decir, si quieres eso, háblale a Carlos.
1: That's crazy. Nota lo que hay coming up next.
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1: Cuéntanos, familia, why are you feeling good today? Tal vez te dieron buenas noticias en tu trabajo, de tu salud, de tus hijos, de tu familia. Hey. We want to celebrate life with you. Mándanos un mensaje de voz por mensaje directo on Instagram at Shaboy Show.
2: Shaboy Show.
1: Or you could also call us. Here's our number.
2: 844-746-2691. 844-746-2691.
1: Let us know. Why are you feeling good, baby?
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1: Shaboy Show Mini Mix coming at you. Menos de 10 minutos con DJ Majestic. Kicking off your party and your weekend. ¿A quién quieres mandarle saludos? Slide into the DM on Instagram at Shaboy Show.
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0: Vamos a tus saludos vía DM on Instagram at Your Boy Show. Happy birthday para Esme Velázquez, also turning 30, chica treintona vibes.
1: Let's go.
0: Have fun, girl. Venga de ahí, primo.
1: Shout out to our listener, Nestor, who's listening while working right now. Get that money, baby.
0: Agárralo, bro. José, quiero mandarle saludos a la familia García, who's getting ready to go to vacation a Guadalajara, Jalisco, México. Se van a aventar el mundial allá mismito.
1: What?
0: A celebrar la Minerva, baby. Comer carne en su jugo, taquitos, mariachi, tequila. ¿Qué más quieres?
1: Me, I fit in your carry-on.

0: día que quiere mandarle un happy birthday shout out a su mami hasta el cielo.
1: No.
2: Allá en el cielo está perreando tu mami contigo right now, Claudia.
0: That's what's up, baby. And a happy first birthday to baby Zane también. Qué bonito nombre, ¿verdad? Yeah. All right, family, check el dato. Coming up next, we got Too Lit to Handle It. Cuéntanos about the time que la regaste en una borrachera.
1: Oh.
0: What happened? Márcanos 844-746-2691.
1: Yeah.
0: Or slide into our DM on Instagram at Your Boy Show. Que siga la fiesta.

0: fallas de borrachito.
1: Julián, bienvenido a Too Late to Handle. Cuéntanos, carnal.
2: ¿Y qué pasó? ¿Qué fue lo que sucedió?
0: Cuando se pusieron bien pedos y la regaron, güey. What happened?
3: No, pues estábamos allá en Cancún y pues estábamos allá pues de vacaciones este verano, ¿no?
1: Hey.
0: Oye, Julián.
3: ¿Dónde?
0: Julián, ¿y esa bebé que se escucha, güey, te tienen de mandilón en la casa?
3: Pues fíjese que sí.
0: Pero no sea agüita.
1: No, mis respetos, Julián. A ver, entonces, estás comentando, bro, que tú y tu familia estaban en Cancún. ¿Y qué te pasó a ti o a tu esposa?
3: Sí, pues una morra le retó a mi esposa pues para hacerte una shot, pues.
1: ¿Puro tequila
3: ella,
1: shots?
3: Ella no pisca mucho. Puro tequila, era puro quimador.
4: ¿Y cuántas shots te tomaron?
3: Ella se tomó un poco, como unas 10 a 15 shots se tomó.
1: ¡Oh, pero shoot!

0: 15 shots de tequila.
1: No pueden ni caminar, fíjate, no pueden caminar, la sacaron en una sierra de ruedas.
2: Roll out.
0: Yo, that's when you know you're lit.
3: She rolled out.
0: Literally.
3: Oh my gosh.
0: We won. ¿Y llevaban a su bebé y todo? ¿O nomás eran tú y tu esposa?
1: Sí, éramos yo, mi esposa, mi hijastra, y de 6 años, y mi baby.
0: ¿Y de ese espectáculo que fueron a ver en Cancún, iban de regreso al hotel y en qué se fueron?
1: Pues el camión lo recoge ahí del hotel Xcaret.
0: Oh, en Xcaret, ey. ¿Y qué pasó con tu esposa en el autobús, güey?
1: No, pues nos subimos al camión, pues estaba en el camión, ¿verdad? Y pues se le revolvió el estómago y le dice, no creo que vaya a poder. Y le dice, ¿qué traes? Y le dice, una bolsa, y en eso pues se viene el señor que lo estaba turisteando, pues. Fue corriendo por la bolsa, y fíjate que ya venía en precisa corriendo dentro del camión. Y le dije, en cuanto venía, me dio la bolsa y yo se la iba dando a ella, y que no alcanzó a abrir la bolsa y que se vomitó donde quiera, pero así como la película de la exorcista. Donde quiera.
0: ¿Y charpeó a todos en el camión, bro?
1: Se charpeó un poquito enfrente, a las personas de enfrente.
2: Oye, ¿y tu esposa cuando la bajan del camión? ¿Por qué te pusiste así? Y ella,
4: si ya saben cómo me pongo, ¿para qué me invitan?
0: Pero no se agüita.
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1: We got Friday Funnies, chistes para niños, a.k.a. dad jokes, en menos de 10 minutos. If you got your kid en el carro contigo, tu cantón, mándanos un mensaje de voz via DM on Instagram at Shaboy Show.
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1: Y ya sea tú o tus hijos cuenten ese chiste para niños, right? Dad jokes coming up next. 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